Olá, soy Guillermo Strossi y esta es la serie Pueblos Indígenas en Brasil, transmitida por Onda Corta por Radio Nacional da Amazônia. En esta serie usted conoce la historia viva de los pueblos originarios de Brasil. Está empezando ahora el episodio 15. Hoy vamos a hablar sobre cómo los pueblos originarios enseñan y aprenden y sobre cómo Brasil reconoció el derecho a una educación propia. Los pueblos indígenas siempre han aprendido sobre el mundo que los rodea de manera práctica. Los niños aprenden haciendo y experimentando junto a los mayores en las situaciones de la vida cotidiana. La persona indígena se forma a través de su participación en la vida de su pueblo. La educación es una responsabilidad de todos, no solo del padre y la madre. Toda la comunidad participa en el desarrollo del individuo. El aprendizaje también ocurre a través de la observación y la convivencia, y se basa en la tradición, la ancestralidad y la memoria colectiva de cada pueblo. El conocimiento se transmite, ante todo, de forma oral. Esta pedagogía ha sido practicada por los pueblos indígenas durante miles de años y continúa hasta el día de hoy. Pero hubo un tiempo en que la sociedad no indígena intentó imponer su propia forma de enseñar. Esto empezó durante la colonización. El cristianismo fue impuesto a las poblaciones indígenas a través de la catequesis de misioneros religiosos que venían de Europa. Los indígenas también fueron obligados a aprender portugués y matemáticas bajo la excusa de ser civilizados. Era un intento de extinción cultural, buscando anular sus identidades y diferencias. Pero los pueblos indígenas resistieron. Y con la Constitución brasileña de 1988, lograron que sus

0: particularidades fueron reconocidas por el Estado. Por primera vez, la ley más importante del país garantizó el derecho a una educación propia, respetando sus lenguas, procesos de aprendizaje y tradiciones. Esta conquista se tradujo en una educación escolar específica y diferenciada. Además de la educación impartida por las comunidades, los pueblos indígenas pasaron a tener acceso a la educación formal a través de las escuelas, con profesores, materiales didácticos y evaluaciones escolares. Pero las escuelas indígenas también enseñan conocimientos y saberes tradicionales y utilizan materiales preparados por los mismos docentes indígenas. También pueden tener un calendario escolar adaptado a las actividades cotidianas y a los rituales de cada comunidad. Pueden elaborar un currículo diferenciado y adoptan tanto el portugués como la lengua originaria. Además, muchas de ellas funcionan dentro del territorio indígena. Las escuelas indígenas necesitan responder a las demandas de los pueblos originarios, tanto en su estructura como en su contenido, así como respetar los modos y ritmos de vida de cada pueblo. Según el Ministerio de Educación, Brasil cuenta hoy con aproximadamente 3.500 escuelas indígenas. Hoy, la educación indígena busca unir el conocimiento universal con los saberes tradicionales de los pueblos originarios. Es una forma de enseñanza dedicada a preservar las lenguas, las memorias y la identidad de cada pueblo. Esta fue la serie Pueblos Indígenas en Brasil, una producción de Radio Nacional de Amazonia, transmitida en ondas cortas. Redacción y locución en inglés por Natalia Méndez. Locución en español por Guillermo Strossi. Montaje y diseño sonoro por Messias Melo. Hasta el próximo episodio.
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3: Gilberto Gil, de Gil Palco.

Martinália Samba 2, de Marcelo Camelo. E Marco Ribas, de Marco Ribas, a embaixatriz. 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Marisa Monte, a música Bem Que Se Quis.

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1: Olá, sou Guillermo Strossi e continuamos com a série Pueblos Indígenas em Brasil, transmitida por onda curta por Rádio Nacional da Amazônia. São episódios que contam a história viva de los pueblos originários em Brasil. Estamos em el episódio 16, que explora os deportes e juegos tradicionais praticados por los pueblos indígenas. Los cuerpos indígenas están siempre en movimiento, caminando por sus territorios, nadando en las aguas, remando por los ríos, cazando con arco y flecha. Pero la actividad física no solo forma parte de la vida cotidiana. Los pueblos indígenas también conservan sus prácticas corporales y modalidades tradicionales, que son elementos importantes de su identidad y cultura. Son los deportes indígenas. Los deportes indígenas van mucho más allá de la habilidad o la competencia. Están íntimamente ligados a la cultura, la espiritualidad y la vida en comunidad. Más importante que ganar es participar y honrar lo que cada práctica significa para el pueblo. Las modalidades son tan diversas como los propios pueblos indígenas. Existe el Hongkran, una especie de roque del pueblo Kayapó, el Jicunarachi, o fútbol

de cabeza, en lo que los jugadores solo pueden usar la cabeza para tocar la pelota, y el Uka Uka, una lucha corporal de los pueblos del Alto Xingu en Mato Grosso. Pero también existen los deportes tradicionales practicados por la mayoría de los indígenas brasileños, el lanzamiento de lanza, el tiro con arco, el tira y afloja, el canotaje, la natación y la carrera con troncos, una carrera en equipo en la que los atletas cargan troncos que pueden pesar hasta 120 kilogramos. Brasil ya contó con una especie de Olimpiadas Indígenas, los Juegos de los Pueblos Indígenas, con 12 ediciones disputadas entre 1996 y 2013. Y los Juegos Indígenas fueron más allá de las fronteras del país, con la primera y única edición de los Juegos Mundiales de los Pueblos Indígenas, realizados en la ciudad de Palmas, en el estado de Tocantins. Participaron cerca de 2.300 atletas de 23 pueblos brasileños y representantes de 22 países, incluyendo indígenas de Australia, Filipinas, Rusia, Mongolia, Nueva Zelanda, el Congo y mucho más. No había podio para primer, segundo o tercer lugar. El lema de los Juegos Mundiales era celebrar, no competir. La idea era valorizar el deporte originario e integrar a diferentes naciones. Por eso, además de las competencias de deportes tradicionales, los Juegos Mundiales también contaron con pruebas de demostración propias de cada pueblo, realizadas por atletas de la misma etnia, para mostrar estas prácticas al mundo entero. Desde 2015, cuando se apagó el fuego sagrado de los Juegos Mundiales, no ha habido otro gran evento de deporte indígena en Brasil. Pero estos juegos siguen realizándose en menor escala en estados y regiones del país, como los Juegos del Xingu y de la Amazonia. Los deportes indígenas muestran que el movimiento del cuerpo también puede ser una forma de expresar pertenencia y resistencia. Esta fue la serie Pueblos Indígenas en Brasil, una producción de Radio Nacional da Amazônia, transmitida em ondas curtas. Redação e locução em inglês por Natália Mendes. Locução em espanhol por Guillermo Strossi. Montaje e desenho sonoro por Messias Melo. Hasta el próximo episódio.

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1: Olá, sou Guillermo Strossi e continuamos com a série Pueblos Indígenas em Brasil, transmitida por onda curta por Rádio Nacional da Amazônia. São episódios que contam a história viva de los pueblos originários em Brasil. Estamos em el episódio 16, que explora os deportes e juegos tradicionais praticados por los pueblos indígenas. Los cuerpos indígenas están siempre en movimiento, caminando por sus territorios, nadando en las aguas, remando por los ríos, cazando con arco y flecha. Pero la actividad física no solo forma parte de la vida cotidiana, los pueblos indígenas también conservan sus prácticas corporales y modalidades tradicionales, que son elementos importantes de su identidad y cultura. Son los deportes indígenas. Los deportes indígenas van mucho más allá de la habilidad o la competencia. Están íntimamente ligados a la cultura, la espiritualidad y la vida en comunidad. Más importante que ganar es participar y honrar lo que cada práctica significa para el pueblo. Las modalidades son tan diversas como los propios pueblos indígenas. Existe el Honkr, una especie de roque del pueblo Kayapó, el Jikunarachi, o fútbol de cabeza, en lo que los jugadores solo pueden usar la cabeza para tocar la pelota, y el Uka Uka, una lucha corporal de los pueblos del Alto Xingu, en Mato Grosso. Pero también existen los deportes tradicionales practicados por la mayoría de los indígenas brasileños. El lanzamiento de lanza, el tiro con arco, el tira y afloja, el canotaje, la natación y la carrera con troncos. Una carrera en equipo en la que los atletas cargan troncos que pueden pesar hasta 120 kilogramos. Brasil ya contó con una especie de Olimpiadas Indígenas, los Juegos de los Pueblos Indígenas, con 12 ediciones disputadas entre 1996 y 2013. Y los Juegos Indígenas fueron más allá de las fronteras del país, con la primera y única edición de los Juegos Mundiales de los Pueblos Indígenas, realizados en la ciudad de Palmas, en el estado de Tocantins. Participaron cerca de 2.300 atletas de 23 pueblos brasileños y representantes de 22 países, incluyendo indígenas de Australia, Filipinas, Rusia, Mongolia, Nueva Zelanda, el Congo y mucho más. No había podio para primer, segundo o tercer lugar. El lema de los Juegos Mundiales era celebrar, no competir. La idea era valorizar el deporte originario e integrar a diferentes naciones. Por eso, además de las competencias de deportes tradicionales, los Juegos Mundiales también contaron con pruebas de demostración propias de cada pueblo, realizadas por atletas de la misma etnia, para mostrar estas prácticas al mundo entero. Desde 2015, cuando se apagó el fuego sagrado de los Juegos Mundiales, no ha habido otro gran evento de deporte indígena en Brasil. Pero estos juegos siguen realizándose en menor escala en estados y regiones del país, como los Juegos del Xingu y de la Amazonia. Los deportes indígenas muestran que el movimiento del cuerpo también puede ser una forma de expresar pertenencia y resistencia. Esta fue la serie Pueblos Indígenas en Brasil, una producción de Radio Nacional de Amazonia, transmitida en ondas cortas. Redacción y locución en inglés por Natalia Méndez. Locución en español por Guillermo Strossi. Montaje y diseño sonoro por Messias Melo. Hasta el próximo episodio.